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0: para mi linda gente de Minas. Saludos allá en Puellaro. Saludos en Atahualpa. Saludos en Ambuela. A mi linda gente, seguidores y oyentes de Rocola Sin Moneda en Malchingui. Linda Malchingui. Guayabamba, buenas noches, señores de choferes. Las unidades de Quincha. Saludita en las unidades que van rumbo al Quincha, Pifo, a Puembo. Saludos en Tabacundo. A mi linda gente de Cayambe. Cayambe, Otavalo. Saludos en Cotacachi. Saludos en San Roque, provincia de Imbabura. Saludos en Ambuquí. Saludos en Ibarra, 89.1. Saludos allá a mi linda gente del Juncal.
1: Yo te juro que me vuelvo.
0: Mi linda, bueno, mis grandes amigos de Tulcán. Linda gente que escuchan 89.7 Tulcán. Unidades Pullman dice que están de regreso hasta la capital. Saludos en las unidades patria que van a Riobamba. A mis amigos de las unidades baños. Al oriente ecuatoriano trabajando y poniéndole sentimiento a esta hora. En las unidades Transecuador, Trans Esmeraldas. A Guayaquil u otros a la linda Esmeraldas. Hasta Manabí. Viajar en estas unidades, ¿no? Qué chévere. Con choferes profesionales, por supuesto, que no se duelen. Son profesionales. Ahorita los grandes amigos profesionales, el gremio, el sindicato de Pichincha, y en sí, a esos que aman las carreteras y por ende van con prudencia al manejar. Semanita que se ha acabado el mes también. ¿Cómo les fue en este mes? ¿Cómo pasaron? ¿Disfrutaron el último feriado? ¿Se gastaron de más? Ya ni modo, ya así es la vida. El lunes será otro día. Bueno, y una nueva semana y un nuevo mes, ¿no? El lunes primero. ¡Qué casualidad! Permítame enviar saludito para los mejores michelados, los originales helados de sal. Saludo para mi estimado Andrés, que está en sintonía. Gracias, Andresito.
2: ¿Cuál Andrés?
0: El que llega cada mes
3: y se va así volando.
0: Saludos cordiales, buenas noches. Mándese un gran saludito, dice, y un temita de Julio Jaramillo, don Fernando Baque. Se sufre, pero se aprende. Ok. ¿Por qué dice Juanito Quispe? Amigo, buenas noches, estoy comiéndome una rica tripita. No me dice dónde, pero bueno. Buen provecho a mi linda, a mis grandes amigos. Gente chévere, aunque esta hora sí hace hambre. Hace hambre. Para Joselito. Gracias, Joselito. Marcillo. Para Jorgito Flores, mi compañero, salúdale a la Maite que acabó de llegar de México, güey.
3: Ha llegado de México y nos ha traído unos tequilas, güey. Un sabor a Huanchaca.
0: Bueno. Saludito a mi gente del club, gente bonita ya más adelante. Enviamos esos saluditos. Te escucho acá en Santo Domingo, dice, en Graficolor con don Marquito Sidel. Gracias, mi estimado. Qué chévere. Vamos por acá. Vamos por acá. Saluditos al 0981-498015. ¿Qué nos dicen? Buenas noches, don Calichito, por favor. Ayude con un temita de Aladino para Pablito Ruilova en el sector de la Kennedy. Bueno, con todo el gusto. Recuerde 0981-498015. No se estrese, tranquilo, está manejando, no se enoje, salga temprano, vaya con paciencia. A esta hora, tráfico se reporta por el sur de Quito, sector de la Napo, por la Maldonado, antes del centro de comercio y negocios andinos, vía Guajaló, sur. Por acá por el intercambiador de Carapungo también, sector de Calderón, tenga paciencia, maneje despacio, que nosotros le ponemos sentimiento a esta hora junto a Cecilia, la DJ Chupitos.
4: Échale.

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Maxi con el temita Aunque Me Duele el Alma de Julio Jaramillo. Un abrazo inmenso para la familia Tobar Román en Quito, la familia Vega Tobar en España, California, de parte de Ricardo desde Unidad de Taxi, reportando sintonía desde La Gatazo. Un abrazo inmenso para todos y un abrazo inmenso ante el cielo. Gracias.

0: buenos temas, Estilita DJ. A mi gente linda que nos está escuchando, oyentes de la campeona América Estéreo, gente trabajadora, gente bohemia. Bueno. No te olvides. A ver, por acá está. Este saludito para mi estimado Vinicio Novoa. Dice Cecilita está enamorada, dice el Vinicio Novoa.
1: Obviamente. ¿Quién te tiene enamorada, Cecilia? ¿Quién te tiene bien clavada al controlador?
0: A la música. Bueno, saludo para don José Novoa de parte del Vini, que le ama mucho, don José. Un abrazo para usted. Primo, saludos, dice el primo Rodríguez. Saludito, primito. Rodríguez está en sintonía. Saludito, dice, por favor, hubo una reunioncita, don Stalin Takuri, dice, con los ex compañeros de la Universidad Central de la Escuela de Educación Técnica de la Facultad de Filosofía. Saludito para el Cantinflas, el Guano, el Cabrera, el Roquero, el Navarrete, el Miranda, el Chávez, el Donquillo, Núñez y el Bautista. Tenemos participación al aire. Buenas noches.
2: Hola, hola, hola, buenas noches.
0: ¿Con quién tenemos el gusto?
2: Con el señor Carlos Camino.
0: Carlitos, a los tiempos, ¿qué tal ese camino?
2: Todo bien, a los tiempos pan de pincho.
0: ¿Dónde se encuentra usted, don Carlitos?
2: Lo que pasa es que yo estaba yo estudiando virtualmente guardia. Y le cuento yo una cosita. Martes primero de septiembre son mis cumpleaños. El miércoles 2 de septiembre ya estoy dando los exámenes del curso de guardia.
0: Mi ciudad, que le vaya muy bien. Ya sabe, pídale a Dios que le vaya todo sabroso, como quien dice.
2: Gracias, gracias. A ver, un saludito para Victoria Saraí. Le compré 15 cuadernos, ahorita estoy haciendo las carátulas.
0: Oh, esos padres abnegados que tienen que sentarse con los hijos a hacer las carátulas. ¿Carátulas de qué está haciendo?
2: De matemáticas, de química, de física. Todas las 15 materias que dan ahí. Y yo ahorita me estoy acordando cómo yo hacía las carátulas para mi tercer curso de bachillerato. Lo que pasa es que a los 40 años saqué el título de bachiller.
0: No queda más de seguir estudiando, mi estimado, y todavía falta, tranquilo. No. Como alguien me dijo, no te estás muriendo de viejo.
2: Correcto, caliche. Pero bueno, gran, ahí, yo tengo yo una hija, cuando estaba bebé, el padre propio no se acordó.
0: Así pasa.
2: Y ahora que tiene 15 años, ay, sí, ya se acuerda que tiene una hija.
0: Así
2: pero
0: es.
2: Como digo yo, no pasa nada. Ahorita
0: pasa nada.
2: Las 15 carátulas me estoy inspirando y a mí mismo me compro unas rubias o unas, ¿cómo se va a decir ahí? El doctor.
0: ¿Qué dice el doctor? Unas manzanillas.
2: Eso. Las manzanillas.
0: Disfrute de la vida, hágalo por sus hijos, por la persona que está a su lado, y pues un feliz cumpleaños. Y como le dije, nunca es tarde para estudiar. Mire este servidor. A mi edad.
2: Correcto.
0: Casi,
2: a ver,
0: casi
2: una cajetita, por favor, ¿cuál puede ser ahí? Porque dice ahí, si le puede ponerle dos, por favor, póngale dos. Una que dice, mi hijo querido de Pablo Cortés, y la otra dice, nuestro hijo.
0: Listo, que viva el cumpleañero.
2: Y que viva el cumpleañero.
0: Viva Carlitos, felicidades. Dios ya ha de recompensar todo ese esfuerzo.
2: Claro, por eso, como digo yo, con papá Dios no más tengo que rendir las cuentas, lo que estoy aquí haciendo en la tierra. Y el resto vale carpeta. Pues eso vale manzanilla.
0: Adaptado. Y su hija también le va a agradecer muchísimo por ese cariño que le tiene. Gracias, Carlitos. Le mando un abrazo fortísimo. Saludito, dice, por favor, por acá. A ver. 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

tetera para mi pana el sueco. El sueco de la 3374. Ya no. Cordiales, cordiales, saluditos, saluditos a mi pana.

0: www.americaestereo.com. El sentimiento de esa canción, los éxitos inolvidables, aquellos temas que están pregnados en el corazón de este pueblo sufrido y aguantador. Saludito a don Carlitos Vallas, que está en sanidad de taxi.
1: Ya me pagaron, dice Carlito. Sí, dice que estaba la semana anterior en el valle y otro, un irresponsable de esos se le ha ido encima. Y encima sale más bravo, no le ha querido pagar. Le ha tocado llamar al dueño del taxi ahí con situación de agentes de tránsito para que le hagan cancelar. Sí, es que hay quienes salen a las calles de bravísimos.
0: Si está enojado, sale de la casa, no se pegue con otros. Quédese tranquilo, estaciónese. Parquese en la Carolina, busque una banquita ahí.
1: Pégale ahí, al jefe. Puede desquitarse con otros, de gana.
0: Cuando esté enojado, no maneje. Hay que pensar con cabeza fría, ¿sí? Peor es que después lleguen los inconvenientes, problemas, hay un choque, un roce.
1: Uf, peor.
0: Bueno, ok. Saludito porque nos envía saludito a mi estimado Juan Carlos Montenegro. Gracias, Juan Carlos. Fernandito Vaque en sintonía. Juan Carlos, saludito para Juan Carlos Rojas y para Marla, dice mi estimado Juan Carlos. Un abrazo. Saluditos en Amaguaña. Saludos en Machachi, están en sintonía. 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Y también el asesoramiento de imagen, que es de los mejores. ¿Con qué me va esta camisita? Hay caballeros que no saben, a lo mejor, pues, de combinar colores. O un ternito negro, ¿con qué camisita? O zapatos, o la corbata, con una camisa. Hola, Calichito, un temita. Ayer nomás decías que me querías el segundo rosero, dice. Bueno, saludos en Machachi, la cooperativa de taxi San Cristóbal, full volumen. Saludos en Tumbaco. Mis amigos de Pifo. ¿Cómo estamos? Buenas noches en Aloha. Saludos en Dulcado 89.7. Saludos en Ibarra. Saludos en www.americaestereo.com. Ya mismo vamos a la transmisión de TikTok. Sí, como Radio América Oficial. Mientras tanto.

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0: Gente, y es más, solo porque el día lunes, no, bueno, no, el día lunes, ya desde mañana, muchas madres de familia tienen listo ya el operativo regreso a clases, ¿no es cierto?
1: El operativo regreso a clases, madre luchona.
0: Sí, porque ellas se van a desvelar, pues. O si hay pocos, padres que se levantan 5 de la mañana a dejar listo todo. Pero son pocos.
1: Sí, la verdad es que la mayoría trabaja bastante, arduamente, sí.
0: Si algunos pues se comprometen como choferes profesionales, a ellos les toca pagar, pues obviamente no, son los cajeros automáticos, vulgarmente así diciendo. Pero bueno, todo hay que contribuir, dice. Vamos con saluditos al WhatsApp de América y al TikTok. Un fuerte abrazo desde Chimba Calle para ustedes, son excelentes. Sigan adelante, gracias. Mauricio Reynoso, ¿qué tal, mijín? Cuéntame cómo te va de segundo rosero. Cuéntame también a ti. Me contaron que el Lumbici estuviste con permiso. Qué chévere a los tiempos. Mi estimado Mauricio Reynoso. José Robinson Cedeño dice: buena música. Y a esta hora. Qué bien, dice, para nuestro viaje. Geoffrey David Caliche de mandando un saludito a Puembo. Jorgito Mancero, saludos, mi pana. Cecilia Defas, saludito, con mucho gusto. José Robinson Cedeño, si me puede ayudar con el temita de Máximo Escaleras.
1: El auto fantástico.
0: Víctor Junior dice: hola. Melita, hola, Calichito. Bueno. 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
1: 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Sí, porque a veces lo barato sale caro. 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
0: 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Un temita, cuéntame cómo te va con el otro macho que ahora tienes, dice, porque yo no avancé, dice. Jorito Mancero. Un saludo para mi body, don Biden Guayaquil. Saludo. Para mi body, don Biden Guayaquil. Saludo, mi estimado Victorio. ¿Dónde te encuentras, mi comando? Saludos a esos comandos GOE que están en sintonía, están francos algunos. Saludo ahí en el destacamento de bomberos, sector de Redondel de la Atahualpa. A quienes ya dejaron listo todo para mañana trabajito, quienes nos están escuchando en el área de bodega de diferentes centros comerciales, locales en sí, señoritas, en la venta de zapatos, de camisa, en todos los sectores. Guayaquil dice: saludos, Guayaquil. No, yo digo aparte, a todos los comandos, GOE, dice. Víctor Junior, soy del ejército. Claro, mi ñañito, saludo te mando. Angelito Villasí, saludos cordiales, mi rey. Saludos desde Queens, North Jamaica, dice. Rocolita, qué linda Rocola, por Dios, dice. Buenas noches, don Caliche Javier. Vamos con música, sentimiento. Escuche bien esta Rocolita para usted. Ay, es viernes de Ecuador y aquí en América Estéreo. Chúpate este tema con la Ceci.

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0: Vamos con este saludo, Víctor Luis Cárdenas. Saludos desde el norte de Quito. Y miren, qué chévere, qué hermoso escuchar esas voces melodiosas de los hermanos Núñez. Un abrazo grande para mi gran amigo Toshiro y para Mauricio, que sabemos que se está recuperando de lo mejor, aunque faltan muchas cosas por recuperar en la situación de corazón, pero Dios es grande, ha dado más oportunidades. Saludito para desde San José de Chimbo, provincia Bolívar. Saludos desde Salcedo, lindo Salcedo, inviten pues. Luis Cárdenas, saludos desde el norte de Quito. Saludos en Sangolquí, ya está arrancando sus festividades, fiestas del maíz. Amparito, buenas noches, dice Yaruki, también te escuchamos, lindo Yaruki, gracias. Saludos en Procábara. 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
0: 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Temita que me habían solicitado y con mucho gusto les complacemos.
2: Échele. Tu hermano, vengo a darte una mala noticia. Nuestra querida madre ha muerto.

Calichito, buenas noches. Cecilita DJ, buenas noches. Por favor, el temita de los Viscontes, si fueran tan amables. El de... Tú no naciste mala.

0: Aprovechen, vives todo. No sé si hay alguien que se someta todos los días al trabajo, a estar dale, que dale, chuticas. Al menos los amigos que trabajan en el aeropuerto, coger a los turistas, a las familias que hay que llevar siempre y darle vuelta, regresa al sur, al norte, regresa al aeropuerto y todo, y el estrés, y hay un cliente que es distinto al otro, un pasajero que también viene amargado y hay que aguantar todo eso. Uno como que le tiene, sí, más o menos puedo casi calcular ese momento amargo que tienen algunos amigos del volante, pero bueno, con tranquilidad. Saluditos desde Tulcán, Eriquita Narváez, saludos desde Lawrence, Massachusetts, estamos full volumen, y un saludo en la capital para las 7, dice, para el 7. Orlandito Miranda, lejos de los escenarios, mi calechito, dice, saludos en los Estados Unidos. Nenita, saludos desde Guano, Riobamba. Desde la lucha media, dice Lorenita Calderón. Jorgito Rodríguez, saludos, mi pana, buenas canciones. El mito Javier Ávila, dice, saludos ¿desde dónde? Ah, desde el centro norte de Quito, o sea, casi vecinos. El centro norte de Quito sería más o menos el sector del Ejido, ¿no? La Patria, por ahí la Colón. Saludos de la comuna. Namparito dice, te puedo pedir un temita, melancolía de segundo rosero, con mucho gusto. Gracias, mi preciosa amiga. El Peluchito dice, saludos, Calechín, saludos. Saludos en Suiza para Sandri, está escuchando Rocola sin moneda. Imagínate estar en Suiza y escuchar Rocola sin moneda. Suiza es un país muy frío. Y yo le preguntaba, ¿qué hacen para calentarse los ecuatorianos en temperaturas frías, no? Hay ecuatorianos residentes allá en Canadá, también es un país frío. Saludos desde Estados Unidos, Ángelo Israel, saludos a mis amigos que están sintonía total. 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Por acá me siguen llegando saluditos. Antes de despedir el programa, todavía nos queda 15 minutitos. A ver, dice, saludo para tu brother, tu pana Edgar del Conde y su mariachi Acapulco.
1: Es mariachi, güey. Este mariachi sí te da unos minutitos más, te da hasta allá para te poner. Te lleva tequila.
0: Saludito para mi estimado Edgar, dice. ¿Quiere mariachi? ¿Quiere mariachi? Ya, pues. Saludito para todos los compañeros del mariachi. ¿Usted quiere algún panita que le cante? Ahí está, mire, 09-99-93-50-37. Saludos para mis panas del mariachi Acapulco. Saludos para mi estimado Majestad Candela, el rey, el dueño de las madrugadas, enchicharísimo. A ver, dice, saludito para Juan Carlos Montenegro. Saludos para mi gente, la próxima semana ya hay toros en Sangolquí. Nada, nos están comentando que nos van a realizar la invitación. Vamos a aceptarla. Ok. Bueno, mis amigos, aprovechemos, dice, por favor, 15 minutitos y estamos en el live. Live de Radio América Estéreo junto a la Cecilita DJ y la Chupitos. Vamos a complacer 15 minutitos más, mi gente. Saludos a la Bahía, dice Jimmy Freire desde los Estados Unidos. Saludos al Peluche DJ que también está en sintonía. Andy Torres, tu pana, mi brother. Échele, maestro.

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1: América es puntual. Son las 8:00.
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buenos días a la fina audiencia de la Sierra Norte del país. Nos encontramos en una nueva entrega del mejor repertorio de música romántica dedicada a esos amores del siglo pasado. Alberto Ramiro Narváez Enríquez, fresco, alegre y dinámico, con los éxitos que definitivamente marcan épocas incomparables. Muchas gracias por su tiempo y desde América FM y la programación estelar del fin de semana Memorias, siempre, siempre los primeros. Iniciamos nuestro recorrido por el firmamento de las grandes estrellas que viajan en el túnel del tiempo de Memorias. Contactos y sugerencias musicales al 09-98-13-15-59. Repetimos, 09-98-13-15-59. Es la vía directa a la emoción. ¿Cómo pasa el tiempo definitivamente en este 29 de agosto del 2026, fin de semana? Y la última programación de los sábados, desde luego, de este mes de agosto. En este fin de semana, para algunos de trabajo, para otros de descanso, después de una ardua semana de labores. En fin, lo importante y lo cierto es que les traemos un cargamento lleno de canciones para el deleite de todos y cada uno de ustedes, recordándoles siempre que el ayer ya es pasado, el mañana es incierto y el hoy es con lo que realmente se cuenta. Así que bienvenidos y bienvenidas a esta programación espectacular para complacer el alma enamorada de los adolescentes del ayer. Muy bien, iniciamos entonces nuestra programación súper espectacular. Recuerde que el 09-98-13-15-59 es la vía directa. Siempre, siempre, a la emoción. Bienvenidos.

Definitivamente, y se han preguntado alguna vez de qué somos capaces de hacer por amor, así como José Vélez. La verdad que es incierto y hasta a veces inimaginable, y es que se han creado varios temas musicales para demostrar cuánto haríamos por el amor de ese ser amado, como lo expresa José Vélez en su tema Por Ti. De inmediato presentamos en la plataforma de la nostalgia a Los Galos desde Chile con un tema similar, un tantito similar, ¿no? También Amor por Ti. Todo esto para dejar por bien sentado lo que los seres humanos somos capaces de hacer solamente por ese sentimiento más importante que es el amor. 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Muy bien, así que las mejores informaciones, las noticias al instante, se encuentran en la mejor plataforma de América Estéreo Digital. Continuamos con más canciones, la música que siempre será este mejor aliciente para sus sentimientos. No se olvide, 09-98-13-15-59. Repetimos, 09-98-13-15-59. Es la vía directa a la emoción a través de América FM por los 89.1 en la blanca ciudad de Ibarra. Y si usted está fuera del alcance de nuestras ondas crecientes, simplemente www.americaestereo.com. Repetimos, www.americaestereo.com.

Música y más música a través de América FM. El amor que un día se juraron los amantes ante el altar debe ser lo suficientemente grande para permanecer juntos por muchos, muchos, muchos años, ¿verdad? Muy bien, pero cuando se termina, ya no hay más nada que hacer. Es mejor alejarse, tomarlo con mucha calma, tal vez no buscar culpables porque el destino ya estaba marcado o ya estaba escrito de esa manera. Es lo que Antonio de Jesús nos narraba en su tema Por tu perdón. Muy bien, estamos infinitamente agradecidos por la sintonía dedicada a esta programación donde se mezclan los sonidos de las mejores melodías del ayer. Esas canciones que dejan volar la imaginación por aquellos días de nuestro ayer. En el barrio El Olivo nos sintoniza Grace Pavón, por favor, el tema El eco de tu adiós. Muy bien. En otra mano, saludos cordiales para Mario Arciniega. Le escuchamos todos los días sábados. Sintonía de América FM. Muchas gracias. En Yacucalle, los saludos cordiales son para Yamilet Terán. Buena música, por favor, el tema Porque yo quiero, de Salvatore Adamo. En Espejo, sí señor. A los tiempos que se comunican desde Espejo, ¿verdad? Muy bien, saludos cordiales para Carlos Bosmediano. Muy bien, que está realizando labores en casa, arreglando cositas, dice por ahí. Ok, así nos toca a veces, ¿no es cierto? En el fin de semana, en Atuntaqui, saludos cordiales para el señor Tarquino López y toda la familia. Buen fin de semana, laborando en la plaza, full volumen. Muchas gracias, estamos entonces acompañándoles ahí, hasta en la plaza. Qué bien, qué bien. En la misma ciudad, el saludo cordial para Lucy Andrade y su esposo. Un excelente fin de semana. Muchas gracias. De igual manera para todos nuestros fieles oyentes, los adolescentes del ayer, sonríen escuchando las notas musicales más románticas del ayer. Saludos cordiales en los locales comerciales donde la mejor programación del fin de semana, Memorias, les acompaña con los recuerdos que todavía hacen palpitar los corazones de los jóvenes, jóvenes del ayer. Muy bien, Salvatore Adamo, porque yo simplemente quiero.

0: 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Muy bien, porque yo quiero la música de Salvatore Adamo. A esta hora de la mañana a través de América FM por los 89.1 en la blanca ciudad de Ibarra. 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Muy bien, es tiempo de irnos para la pausa y enseguida retornamos con más música a través de América FM.
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Música y más música a través de América FM. Muy bien, recordando grandes instantes junto a Edison desde Guayaquil para dedicarnos este recuerdo. Simplemente recuerdos. Muy bien, tenemos algo muy especial. Sí, señor, tenemos algo muy, pero muy especial. Eso, muy bien. Queremos enviarle un saludo muy especial para una niña muy, muy, muy, muy agradable, muy bonita ella, porque es parte de nuestra programación. Sintoniza sábado a sábado y gusta de la música romántica. Lleva el arte en las venas, así que saludos para la niña Zoe, que está cumpliendo un añito más de vida. De parte de su madre, de su familia, de sus abuelitos que la quieren muchísimo. Desearle lo mejor a la niña Zoe. Un añito más de vida. Dedicada al canto, dedicada al baile, al teatro también y a posar en fotografías. Excelente, muy bien. Así que le deseamos un feliz cumpleaños desde América FM, la programación Memorias. Que siga con esas ganas de escuchar buena música romántica que la lleva, como le digo, en las venas y en el corazón. ¡Felicidades y que viva la cumpleañera! Muy bien, seguimos compartiendo más canciones, la música que siempre será ese mejor aliciente para sus sentimientos a través de América FM. 0998-1315-59, repetimos, 0998-1315-59, es la vía directa a la emoción.

Sí, definitivamente quiero decírtelo y voy a contarte cómo estoy solamente por ti. Muy bien, la música de Juan Sebastián a esta hora de la mañana. En algunas ocasiones nos olvidamos de seguir alimentando la llama del amor con palabras bonitas que llenan de alegría el corazón. Eso debe cambiar. El amor, al amor hay que alimentarlo diariamente o a cada instante. ¿Quién no necesita escuchar una palabra como muestra de cariño y sobre todo si esa palabra sale de los labios de ese ser amado, ¿no es cierto? Por eso, este tema musical, quiero decírtelo, es apropiado para la ocasión. Así que atrévase a decírselo al oído. ¿Cuánto ama a esa persona que se encuentra justamente ahí, ahí, a su lado? Persona de años, ¿sí? Años de compañía, años de sufrimiento, años de glorias, años de triunfos. Así que dígaselo. Quiero decirte que estoy loco por ti. Muy bien, así es, ¿no es cierto? Queremos enviar un saludo muy especial para la señora Hildita Mora, a los tiempos que se comunica con nosotros. Así que vaya el saludo grande, fraterno, ese abrazo así, bien, bien, de corazón. Estrechándose, ¿no es cierto? Estrechándose muy bien allá en la ciudad de Otavalo. Muchas gracias, la sintonía. De igual manera para mi buena amiga que siempre también está en sintonía de América FM y esta programación Memorias, Yolita Benalcázar. Yolandita Benalcázar, justamente ahí en la entradita Chaltura. No me mande a Natabuena, dice. Y ella está desde la primera canción. Le llegó directamente al corazón. ¿Cuál fue la primera canción? Aquí tenemos nuestra lista, nuestra programación. Como tu mujer, justamente, de Rocío Dúrcal. Esa fue nuestra primera canción con la que habíamos arrancado nuestra programación. Así que, ya lo saben, muchas gracias, Yolita, por estar allí. Y siempre pedimos bendiciones infinitas y mucha salud para usted y toda su familia. Gracias por estar ahí pegadito al receptor, siendo parte de la mejor programación del fin de semana. Memorias que se difunde por la mejor estación del norte del país es América FM. Estamos de lunes a jueves desde las 19 horas hasta las 21 horas con Darwin Javier. El cargamento musical que nos trae de lunes a jueves desde las 19 horas. Así que invitados todos y los días sábados estamos aquí firmes, ¿no es cierto? Eso sí, firmes. Desde las 9 de la mañana hasta las 11 con lo mejor de las canciones, la mejor música que se difunde a través de América FM. 09-98-1315-59. Repetimos, 09-98-1315-59. Es la vía directa a la emoción.

estas memorias de un gran amor, siempre estarán presentes y latentes en el corazón, en los lugares más íntimos del corazón. Los momentos más divertidos, sin lugar a duda, fueron los vividos en nuestra loca y atrevida juventud. Tenemos muchas historias y anécdotas que contar a nuestros hijos, a los nietos, a nuestros mejores amigos del presente, y en cada una de las historias, de seguro, está una canción. Les ha pasado que por cada momento vivido, ¿no es cierto? Hay una canción. Por eso, la música, sin lugar a duda, es esa cómplice directa de nuestras aventuras en nuestra loca adolescencia, vivida a plenitud. Los mejores oyentes de nuestra programación solicitan canciones que desnudan el alma en cada nota musical. Saludos cordiales son para Carlos Benavides. Eso es en San Antonio de Ibarra. Por favor, el tema de Juan Gabriel, Insensible, en Cotacachi, sintonía que reporta el maestro de la trompeta, Miguelito Padilla, saliendo a laborar. Dice, por favor, el tema ¿Qué pasará mañana? De Perales. En los hurtos familiares nos amplifica Dianita Rueda. Por favor, el tema, la canción del Te Quiero. Vamos a encontrar la canción del Te Quiero. Llegamos con el saludo cordial para Fabián Andrango. Esto es en Atuntaqui. Un saludo para su media naranja que todavía está ahí presente, dice, y la seguiré teniendo mientras Dios lo permita. Lilianita Tucres, muy bien. En Pimampiro nos sintoniza full volumen Roberto y Cisán. Excelentes recuerdos en San Antonio de Ibarra. Los saludos son para Miguel Ángel Cortés. Felicitaciones al programa y agradecer la sintonía dispensada a nuestra programación que se difunde de lunes a jueves desde las 19 horas hasta las 21 horas con Darwin Javier. Buena música romántica, así que no se lo puede perder. Invitados todos.

0: para la pausa y enseguida retornamos con más canciones y más música aquí en América FM.
1: 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Son las 10 horas.

La canción del Te Quiero justamente con Julia Graciela a esta hora de la mañana. La cantante Julia Graciela en 1970 interpretó uno de sus temas musicales donde se ponía en evidencia las diferentes formas de manifestar el amor, ese sentimiento puro y noble de aquel entonces donde no se hacían esperar los mejores versos, poemas y comparaciones para expresar el verdadero sentimiento del amor. La canción del Te Quiero simboliza ese romance desenfrenado que vivieron los jóvenes del ayer. Muy bien, muy bien. 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Sí, señor, específicamente a Chimbote, donde nace uno de los grupos románticos más aclamados de la época. Los Pasteles Verdes, quienes con su estilo único e inigualable nos traen a la memoria uno de sus temas emblemáticos, que de seguro nos pondrá a cantar y a suspirar pensando en aquellos días de nuestro ayer, donde el amor y el desamor se lo vivía con mucha, pero mucha intensidad.

Definitivamente la radio siempre será esta conexión perfecta entre los éxitos musicales y las emociones que en cada canción se han quedado grabadas. Este espacio es para saludar a los mejores oyentes que sábado a sábado están pendientes de nuestra programación. El agradecimiento total a su fidelidad. En la Ciudadela, José Tobar nos sintoniza Mary Carlos Ama. Y su eterno amor secreto, dice por ahí, ¿no? Muchas felicidades en este fin de semana. En la avenida Los Galeanos nos sintoniza Rita Martínez, por favor. Poner un tema de los moros, quiero ser de ti. En la ciudad nos sintoniza Luis. Nos sintoniza Magdalena Cervantes, así es. Excelentes canciones, por favor, el tema Triste Estarás de Leo Dan. En la ciudad de El Ángel nos sintoniza Marco Tirira. Por favor, el tema De Punta a Punta de Álvaro Torres.

Definitivamente que épocas aquellas en las que los Bukis hacían de las suyas con este gran tema musical. Me estoy volviendo loco por ti. Y tú, ni siquiera te lo imaginabas. Muy bien, 10 de la mañana más 26 minutos, 10 con 26 minutos. Seguimos compartiendo más canciones, la música que siempre será ese mejor aliciente para sus sentimientos en este fin de semana, acompañándoles con lo mejor de las canciones más bonitas, las canciones más románticas que llegan directamente al corazón y al alma enamorada del siglo pasado. Muy bien. 0998-1315-59 es la vía directa a la emoción a través de América FM por los 89.1 en la blanca ciudad de Ibarra. Ya lo sabe, y si usted está fuera de las ondas hercianas de América FM, a ver, www.americastereo.com en cualquier parte del planeta. Repetimos, www.americastereo.com en cualquier parte del planeta.

0: Muy bien, y con música de Leo Dan, nos vamos para la pausa y enseguida retornamos con más música. Ya estamos entrando ya en la recta final de nuestra programación, así que apresúrese si usted quiere ser parte de la misma. 09-98-13-15-59. Repetimos, 09-98-13-15-59. Sí, señor, es la vía directa a la emoción para que usted sea parte de nuestra programación.
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Los mitos a esta hora de la mañana, justamente con este gran tema musical. Cuando vuelvas, sí señor, cuando vuelvas, volverá a renacer ese amor tan importante, tan bonito. En la vida siempre se presentan situaciones complicadas. Por eso, cuando te duela, bórralo. Cuando te incomode, evítalo. Cuando te disguste, ignora. Cuando te lastime, vete. No podemos cambiar a las personas, pero sí podemos manejar nuestras vidas. El amor propio debe ser algo primordial en nuestra vida. Amarse, quererse, tratarse bien, consentirse debe ser la prioridad hoy por hoy. Tener una buena autoestima asegura muchos, pero muchos triunfos en la vida. Sí, señor, muchos triunfos en la vida. Y bien, a esta hora de la mañana quiero hacer algo muy especial. Sí, señor.

0: Happy birthday to you, un feliz cumpleaños, sí señor. Para mi madre Gracielita Enríquez. Una vueltecita más al sol. Decirle que su hijo Ramiro la quiere muchísimo. Y que le da gracias por tantas y tantas cosas bonitas que le ha hecho vivir hasta el día de hoy. Y queremos que así siga por siempre. Que Diosito le dé siempre la salud, las bendiciones para ella. Desearle lo mejor, madre querida. Sabemos que en los días posteriores estará de cumpleaños.
1: Ya la luz.
0: Ya lo veníamos anunciando, ¿no? Con algo muy jocoso por allí, pero bueno. Felicidades, madre mía. Que Diosito siempre, siempre me la bendiga. Y que me le dé muchos años más de vida y salud. Es lo que pido. Y ese abrazo grande, grande, fraterno. Y siempre el agradecimiento por todas las cosas lindas que me da. Que viva la cumpleañera, sí señor, a esta hora de la mañana a través de América FM. Yo sé que gusta mucho de la música romántica. Gracias a ella también pues tengo esta corriente muy importante de la música romántica. Y algo que viene junto a un artista que es uno de sus preferidos. Él es José Luis Perales. Para dedicarnos este Te Quiero, madre mía.

Y con este sorbito de champán, justamente de Juan Erasmo Monchi, queríamos brindar por la cumpleañera. Felicidades, ¿no? Ok, en la recta final de nuestra programación, agradecer a los miles de oyentes por su sintonía, por ser parte de la selección más importante de los mejores éxitos de la loca historia de la música, justamente del ayer. En Santa Isabel nos escucha Sarita Ruiz, siempre romántica. En Atundaki nos escucha Amílcar Salazar y toda la familia. Muchas gracias por la sintonía. Saludos para Angelita García. Esto es en San Antonio de Ibarra. Por favor, el tema Como un regalo de Leodán. En el sector de Yaguarcocha, saludos cordiales para Aura María Chiles. Los buenos amigos, los buenos oyentes, gracias mil la sintonía. En la ciudad nos sintoniza Marco Obando. La licenciada María Esther Pidajo, muchas gracias también la sintonía. Los fieles oyentes de Confecciones Ample para doña Ceci, muchas gracias también, está ahí presente. Teresita Dueñas en San Pablo del Lago y Eduardo Chiriboga en Urcuquí. Un agradecimiento a los miles de oyentes que sábado a sábado les encanta ser parte de nuestra programación. En su hogar, en su lugar de trabajo, en la oficina, en los locales comerciales, en los talleres de producción, en fin, donde usted lo prefiera, ahí estamos para acompañarle siempre con lo mejor de Memorias, música junto a Juan Gabriel.

Bien, amigos de la frecuencia 89.1 en la Blanca Ciudad Ibarra, América FM. Llegamos al final de la presente programación, esperando que la misma haya sido de su más completo agrado. Agradecer a los miles de oyentes a lo largo y ancho de la Sierra Norte del país por sintonizar América FM y la programación estelar Memorias, que se difunde de lunes a jueves desde las 19 horas hasta las 21 horas, 9 de la noche, con nuestro Darwin Javier. Sí, señor. Música selecta, música romántica para los jóvenes del ayer. Y los días sábados estamos aquí presentes desde las 9 de la mañana hasta las 11. 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En la finalísima, Alberto Ramiro Narváez Enríquez, fresco, alegre y dinámico, con los éxitos que definitivamente marcan épocas incomparables. Muchas gracias por su tiempo y desde América FM, siempre, siempre, los primeros. Que tengan un feliz fin de semana. Que les vaya súper, súper, súper bien. Por favor, pórtense bien, a cuidarse todos y a disfrutar del resto del día. Permiso, que tengan un buen día.

0: 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Son las 11 horas.
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0: 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América es puntual. Son las 12 horas.
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0: 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América es puntual. Son las 13 horas.
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América es puntual. Son las 14 horas. 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

0: 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América es puntual. Son las 15 horas.
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1: América es puntual. Son las 16 horas.
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1: América es puntual. Son las 17 horas.
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0: América es puntual. Son las 18 horas.
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